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0: Esta es la hora tropical. 8:20.
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0: Esta es la hora tropical. 8:37
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1: Esta es la hora tropical. 8:41 minutos.

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0: Esta es la hora tropical. 9:11.
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0: Esa es la hora tropical. 9:53.

Esta es la hora tropical. 9:57.

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0: Esta es la hora tropical. 11:30.
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4: 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Esta es la hora Tropical. 11:44.

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0: Esta es la hora tropical. 12 y 12 minutos.
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0: Esta es la hora tropical. 12:50.

0: Esta es la hora tropical. 12 y 53 minutos.
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1: Esta es la hora tropical. 1:43.
2: Carlos Vives, Shakira, Maluma.

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0: 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Esta es la hora. Tropical 2 con 44 minutos.

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2: Mira, dale a luz. 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
4: 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Esta es la hora Tropical. 3:44 minutos.

0: deseo, Mal Enrique y Legales. Muchísimas felicidades.
1: Esta es la hora tropical. 3:59.

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1: Esta es la hora tropical. 4:45 minutos.

Esta es la hora tropical. 4:49.

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0: Esta es la hora tropical. 7:44 minutos.

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1: Esta es la hora tropical. 8:06.

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0: Esta es la hora tropical. 10:44.

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0: Esta es la hora tropical. 11 con 23 minutos.
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0: Esta es la hora tropical. 11 con 41 minutos.
1: Hey, Cusi, cantemos un vallenato. Pero a nuestro estilo.
2: Claro.
1: Bueno, ¿y quién empieza?
2: Empiezan los mayores.

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0: Esta es la hora tropical. 11 con 45 minutos.
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0: 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Esta es la hora. Tropical 2:44.

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0: Esta es la hora Tropical. 3:43.

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0: avanza, cansado física y espiritualmente. Y en vez de quejarme ante Dios, asumí una postura de fe, de perseverancia, y anoté en un papel: voy a seguir levantando las manos aunque no tenga fuerzas. Y es que levantar las manos significa estoy de pie. Levantar las manos significa soy más que vencedor. Levantar las manos significa estoy derribado, pero no estoy destruido. Algo pasa en el cielo cuando usted y yo levantamos las manos. Por eso dice la palabra que cuando Moisés levantaba las manos, su victoria se activaba. Hay cosas que se activan cuando usted y yo, en el nombre de Jesús, nos atrevemos a levantar las manos. Eso no es mucha molestia para usted. Levante las dos manos bien altas al cielo. Hable conmigo.
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0: Cante lo que siento a Dios en este lugar.

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1: Hola, hola, aquí estamos en El Primero con Mafer, disfrutando de esta tarde maravillosa. Y bueno, todos los que están conectados desde bien temprano, bienvenidos. No solo a través de la señal de Tropical 98.5 FM, sino también a través de TikTok Live. Hoy trabajando con inmenso gusto en nuestro equipo de trabajo maravilloso, en la dirección general, Jonathan Ron. Nos acompaña en la administración María Eugenia Mejía. En la producción de la estación y en el control técnico de audio, el guapetón José Brito. Tiene el inmenso placer de acompañarles esta humilde servidora Mafer, productora nacional independiente número 34.750. 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Conectados todos desde ya a través de la señal de Tropical 98.5 FM, agradecemos a quienes hacen posible nuestro programa.
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María Rodríguez. Primer teniente, Emiliuska Villalobos. Teniente de fragata, Dagnelis Alcántara. Primer teniente, Stephanie Pérez. Primer teniente, Josler González. Primer teniente, Marían García. Primer teniente, Samedi García. Y primer teniente, Oriana Rojas.

0: el Poder Popular para la Defensa en este día de ascensos, día de la Armada, natalicio del libertador Simón Bolívar, padre de la patria, donde la comandante en jefe de la Fuerza Armada Nacional Bolivariana y presidenta de la República Bolivariana de Venezuela, Delcy Rodríguez, ha realizado estos ascensos.
1: Proyección de video del 23º aniversario de la Batalla Naval del Lago de Maracaibo y Día de la Armada Bolivariana.
2: Historia escrita sobre un pergamino azul cobalto, con trazos de gloria, de coraje y un arrojo que raya en la necedad. Así nació nuestra primerísima concepción de la libertad, en medio de un escarceo que desafiaba el poder de una corona y sus joyas. Fue en esa inmensidad de azules indómitos donde se encaró el fil de Roda, un tridente histórico que nos envuelve, el primer respiro de nuestro padre libertador, el de Monte Sacro, el genio de Carabobo, que como nosotros también se hizo a la mar, dejando su estela prístina como nuestro uniforme. El estruendo de su nacimiento se replicaría años después, con un alarido desgarrador y libertario de cañones sobre cubierta, que estremecieron el espejo del Coquibacoa. Aquellos gigantes de épicas pretéritas son el viento a un largo que hoy nos impulsa, la estacha que nos sostiene y el compás que marca una derrota a la que no sabemos renunciar. Un torbellino de identidad que 203 años después nos arropa, un fuego ardiente que por dentro nos calcina y nos acompaña en cada milla navegada, en cada misión. Hoy, el rugido de la tierra ha despertado el clamor de nuestro pueblo, que zozobra en medio de un infinito dolor, de vientos que rolan en todas las direcciones y que parecen apagar cualquier latido. Pero seguiremos allí. Acompañar a nuestra gente va mucho más allá del deber. Es una necesidad urgente que nos recorre, que puede sentirse en cada nave y que nos lleva a consagrar cada esfuerzo al alivio del dolor. Ese es el torrotito de nuestro corazón, permanecer como serviolas en la mura, simplemente existiendo bajo un designio que repetiríamos en uno y mil tiempos. Navegar es necesario, vivir no es necesario. Venezuela renace. En cada esfuerzo, en cada persona que sostiene la esperanza, Venezuela renace en una mirada hacia un horizonte con el nombre de todos escrito con letras de resiliencia y con una profunda convicción de ser los alquimistas de nuestro destino, transformando la adversidad en gloria. Venezuela renace.
1: Lectura y entrega del parte de guerra de la Batalla Naval del Lago de Maracaibo, de 1823.
3: ¡De frente! ¡Par!
4: Hoy damos vida a quien en la historia fue el contraalmirante Renato Bellucci, notorio corsario y una figura clave en la gesta naval independentista de la América Meridional. Un oficial cabal que se destacó por su audacia, valentía y liderazgo en la campaña de Maracaibo de 1823.
3: ¡Ala!

Muy buenas tardes, comandante en jefe de las Fuerzas Navales y del Ejército. Tengo el honor y la satisfacción de comunicarle a usted que el día 24 del pasado mes he atacado y destrozado completamente a la escuadra enemiga, compuesta de 15 buques mayores y 17 menores. A las 2 de la tarde del citado día 24, mandé a levar anclas a todos los buques de la escuadra bajo mi mando, formados en líneas con dirección oeste-noroeste. Nos dirigimos hacia las líneas enemigas que se hallaban fondeadas frente a la plaza de Maracaibo. Nuestros bergantines y goletas abordaron los del enemigo, causando en ellos tal estrago y terror que la mayor parte de sus tripulaciones se arrojaron al agua, pereciendo muchos de ellos ahogados. A las 4:30 de la tarde, la victoria estaba decidida en las armas de la República. 25 buques enemigos quedaron bajo nuestro poder, con sus comandantes, oficiales, tripulaciones y pertrechos. Nuestras pérdidas fueron pocas. Sin embargo, las del enemigo son incalculables. Recomiendo a la consideración del Supremo Gobierno la conducta heroica de todos los oficiales y tripulaciones que se han batido en tan gloriosa jornada, y muy particularmente a sus comandantes.

0: comandante en jefe de las fuerzas navales y del ejército, os bendiga Dios y os guarde siempre. Comandante en jefe de las fuerzas navales y del ejército, solicito su autorización para hacer entrega de este heroico parte de guerra de la batalla naval del lago de Maracaibo al ciudadano doctor Jorge Rodríguez Gómez, presidente de la Asamblea Nacional.
1: Autorizado.
0: Ciudadano doctor Jorge Rodríguez Gómez, muy buenas tardes. En sus manos hago entrega el parte heroico de la batalla naval del lago de Maracaibo.
2: Estimado teniente de navío David Alejandro Francisco Salbuche, recibo con honor el parte de la victoria del 24 de julio de 1823, que selló de manera definitiva, con el control de nuestras costas y del territorio, la independencia de Venezuela y expulsó de forma definitiva al Imperio Español para siempre de nuestras tierras. Gracias.
0: Comandante en jefe de las Fuerzas Navales y del Ejército, solicito su autorización para retirarme.
1: Autorizado.

0: frente! ¡Mar!
1: El parte de la batalla naval del lago de Maracaibo, esta heroica nacional librada el 24 de julio de 1823, fue redactado por el almirante José Prudencio Padilla, tras dos horas de feroz combate. Esta victoria decisiva para la flota republicana es la segunda batalla más importante de nuestra Venezuela.
2: Palabras del ciudadano almirante Jorge Agüero Montes, comandante general de la Armada Bolivariana.
3: ¡Atención! ¡Firre!

0: doctora Delcy Rodríguez, presidenta encargada de la República Bolivariana de Venezuela, comandante jefe de la Fuerza Armada Nacional Bolivariana, doctor Jorge Rodríguez, presidente de la Asamblea Nacional, capitán Diosdado Cabello, vicepresidente sectorial de Política, Seguridad Ciudadana y Paz y ministro del Poder Popular para Relaciones Interiores, Justicia y Paz. Anabel Pereira Fernández, vicepresidenta sectorial administrativa y de Gobierno Digital y ministra del Poder Popular de Economía y Finanzas, y demás vicepresidentes sectoriales e integrantes del Gabinete Ejecutivo. General en Jefe Gustavo González López, ministro del Poder Popular para la Defensa. Almirante en Jefe Carmen Meléndez, alcaldesa de Caracas. Mayor General Rafael David Prieto Martínez, comandante estratégico operacional de la Fuerza Armada Nacional Bolivariana y demás integrantes del alto mando superior de la Fuerza Armada Nacional Bolivariana. Oficiales generales y almirantes que ascienden al grado inmediato superior. Oficiales superiores y oficiales subalternos que ocuparon el primer lugar en el orden de mérito de sus promociones. Oficiales generales y almirantes, oficiales superiores, oficiales subalternos, tropa profesional, cadetes, familiares y amigos, invitados especiales, señoras y señores.
1: ¡Adistre! ¡Zum!
0: En la Sultana del Ávila, Caracas, capital de Venezuela, cuna de libertadores y testigo de la magnífica historia de un pueblo heroico, luchador y generoso, nos damos cita para conmemorar en este ínclito día el rendezvous de tres importantes hitos históricos y emblemáticos. En primer lugar, el 243º aniversario del natalicio del genio de la América, general en jefe Simón Bolívar, el libertador. Segundo, el 203º aniversario de la inmarcesible batalla naval del lago de Maracaibo. Y tercero, día de la bicentenaria Armada Bolivariana. Honrar a Bolívar es admirar a un padre que amó inconmensurablemente como una hija esta tierra de gracia, y es lo que debemos hacer para mantener vivo su pensamiento, amar a la patria. Como tributo perfecto a su ilustre memoria, transformando sus ideas en hechos prácticos para el bienestar del pueblo venezolano. Porque cuando la niebla de la desesperanza está próxima a cubrir la faz de los pueblos, su magnífica obra resopla como viento de renuevo para disiparla. Yo soy el hombre de las dificultades, dijo el padre Bolívar al general Santander, en carta fechada en Lima, 9 de febrero del año 1825. ¿Quién mejor que él para llevar ese título, que a pesar de sufrir derrotas y de afrontar los destructivos embates de la naturaleza, logró reponerse para reorganizar sus fuerzas y regresar con mayor ímpetu para reunificar y edificar la República e inculcar los ideales para ser libres e independientes? De Bolívar y su pensamiento también recibimos, entre otras cosas, el invaluable instrumento de la diplomacia bolivariana de paz, que promueve la cooperación pacífica entre las naciones, que impulsa la consolidación de la integración latinoamericana de acuerdo con el principio de no intervención y autodeterminación de los pueblos, y que aboga por la garantía universal e indivisible de los derechos humanos. Principios que vieron su génesis en importantes pliegos de la historia, como la magistral Carta de Jamaica en el año de 1815, el extraordinario discurso pronunciado ante el Congreso de Angostura en 1819, y los documentos relativos al apoteósico Congreso Fitiónico de Panamá, realizado en el año 1826. Para Bolívar, honor y gloria, y toda la gratitud de los pueblos que su genio y su espada le concedió libertad. De igual forma, rememoramos y conmemoramos un nuevo aniversario de la batalla naval del lago de Maracaibo y día de la Armada Bolivariana, donde el pueblo en armas, en el año 1823, se hizo a la mar para romper para siempre el oprobioso yugo del despotismo español. Batalla que además adquiere una notoriedad que trasciende a la nación venezolana, ya que no solo consolida la independencia de Venezuela, sino que funge como punto de inflexión para el éxito de la campaña del sur, que un año después derivó en Junín y Ayacucho. Es por hecho que el triunfo del almirante José Prudencio Padilla, del capitán de navío Renato Beluche, del teniente de navío Pedro Lucas Urribarría, entre otros, y gracias al inestimable apoyo de heroicas mujeres como Ana María Campo y la mártir Domitila Flores, tuvo una connotación decisiva tanto para lograr el dominio del mar como la consolidación de la liberación de las provincias de Venezuela. Es así que la hazaña lograda por nuestros valientes marinos en aquel célebre día constituye un faro que desde hace más de 200 años proyecta la luz de soberanía sobre las aguas que bañan la península de La Guajira, alcanzando con su lumen la septentrional Isla de Aves, hasta llegar a la naciente del sol de Venezuela en la desembocadura del río Esequibo. Además, su inmortal ofrenda de valor y sacrificio nos asigna el ineludible deber de mantener y resguardar la Venezuela Azul como zona de paz, con nuestra mirada puesta en el horizonte marino como vigías permanentes para garantizar la defensa, la salvaguarda naval y la participación activa en el desarrollo nacional. La travesía que afrontamos en estos difíciles momentos, aunque nos afligen el espíritu, también nos infunden aliento para mantenernos firmes en la jarcia, cada uno conociendo y haciendo bien su labor, acompañando a la comandante jefe y presidenta de la República Bolivariana de Venezuela, encargada en la maniobra para acapear el temporal hasta que amaine, y así podamos retomar la navegación planificada y llevar a puerto seguro este gran navío llamado Venezuela, para construir con mucha unión un país próspero, pleno y victorioso. Mi comandante jefe, hoy, al cumplirse un mes de los trágicos terremotos que lutan al país, a pesar de los constantes avatares sufridos por la digna labor humanitaria que con profundo amor y compromiso realiza la Fuerza Armada Nacional Bolivariana junto a los órganos de seguridad ciudadana y el poder popular organizado, la Armada Bolivariana continúa desplegada desde el primer día del desafortunado doblete sísmico. Y hemos realizado tres tareas fundamentales. La primera, guiada por el sentido humano, moral y ético de salvar vidas y socorrer a los sobrevivientes desde el inicio de la tragedia. La segunda, ser fiel a los deberes que nos asigna nuestra Carta Magna, cooperando en el mantenimiento del orden interno en las áreas afectadas. Y la tercera, cumplir sus instrucciones en la recuperación y atención integral del pueblo, trasladando por mar, aire y tierra la ayuda humanitaria con nuestros medios terrestres y aeronavales. Por lo que no tenemos tiempo que perder, debemos redoblar los esfuerzos para seguir trabajando en el renacer de Venezuela. La Armada Bolivariana se consolidó en la epopeya del lago de Maracaibo, junto al glorioso, bravo pueblo de Venezuela, y se mantiene a su lado de cara al mar para no abandonarlo jamás. Y con resiliencia y en perfecta fusión superaremos los violentos azares que puedan turbar a la nación. Y con la fe en Dios Todopoderoso, el manto protector de nuestra Virgen del Valle y la fuerza de la esperanza, esta patria se levantará y resurgirá, así como ya una vez lo hizo de la mano de nuestros ilustres libertadores. Y en el nuevo amanecer que le depara la providencia, este gran país, el mundo dirá, seguid el ejemplo que Caracas dio. Por eso, Armada Bolivariana, con fuerza y voluntad,
1: a discre, ¡zum!
0: A todos ustedes, muchas gracias.
2: Palabras de la ciudadana Delcy Rodríguez Gómez, presidenta de la República Bolivariana de Venezuela, comandante en jefe de la Fuerza Armada Nacional Bolivariana.
1: ¡Atención! ¡Fire!
3: En breves momentos vamos a escuchar... Censos, Día de la Armada Bolivariana y natalicio del Libertador Simón Bolívar. Continuamos. estamos en lo que es este importante evento, como ya hemos dicho, destacar algunas de las fortalezas fundamentales de lo que el día de hoy representa para los venezolanos y venezolanas. Escuchábamos también este gran discurso en donde se denota el trabajo de los hombres y mujeres que conforman la Armada venezolana, que desde el primer momento de los hechos ocurridos el pasado 24 de junio.
4: Buenas tardes a todos los presentes hoy en un día tan especial por diversos motivos. Quiero en este acto saludar la presencia del presidente de la Asamblea Nacional, doctor Jorge Rodríguez, al Consejo de Vicepresidentes, al general en jefe González López, ministro del Poder Popular para la Defensa, al comandante del CEO Prieto Martínez y al alto mando militar. Y un saludo muy especial al almirante Agüeramontes, hoy día de nuestra Armada Bolivariana. Estamos celebrando y conmemorando el natalicio de nuestro padre libertador Simón Bolívar. 243 años, cuando la ciudad de Caracas, en la esquina de San Jacinto, vio nacer a un niño que se transformaría en un gigante de todos los tiempos, que se transformaría en una épica y que llevaría el nombre de Venezuela a todos los rincones del mundo. Bolívar, desde las dificultades, desde su orfandad personal, supo transformarlo en grandeza, en historia épica. Supo transformar las derrotas en victorias futuras y marcó el rumbo, sin duda, no solamente para Venezuela, sino para todas las naciones a donde llevó la libertad con su espada. Pero esa libertad, la independencia, la forjamos desde la Unión Nacional, una unión patriota, que cuando los venezolanos y las venezolanas nos proponemos un objetivo existencial, fundamental, podemos alcanzar grandes cosas y nuestro nombre resonar más allá de nuestras fronteras. Yo, desde esa perspectiva de lo que fue el niño Simón, el joven Simón en el Monte Sacro, el libertador Simón Bolívar, de cómo supo aglutinar fuerzas para defender a Venezuela, convoco a la Unión Nacional, convoco a la Unión Política para la estabilidad, para la paz. No puede haber cabida en nuestros tiempos a un proyecto antinacional que vaya contra los intereses del pueblo de Venezuela ni contra los intereses de la República, los más altos intereses que puede tener una República. Y con Bolívar, 2 años después de Carabobo, llegamos un 24 de julio a la batalla naval del Lago, a sellar en el mar lo que habíamos conquistado en la batalla de Carabobo, cuando Bolívar les dijo a su ejército: seréis invictos en Carabobo. Y yo digo que también fuimos invictos en la batalla naval del Lago. Felicito a la Armada Bolivariana, saludo a la almiranta Carmen, a la almiranta en jefe Carmen Meléndez, que nos acompaña, alcaldesa de Caracas, y saludo a quien, como dijo el comandante de la Armada, cuidan a la Venezuela Azul, cuidan a nuestros mares y a nuestra soberanía territorial. Hoy también día especial. Hemos venido a ascender a generales, almirantes y oficiales que ocuparon en primer lugar en orden de mérito en su respectivo sector. Venimos a ascenderlos como un reconocimiento. Lo decía ayer. Cada insignia, cada ascenso, más de 19.000 ascensos de nuestra Fuerza Armada Nacional Bolivariana, fue cuidadosamente estudiado, revisado. Cada insignia que yo coloqué hoy en sus uniformes es un reconocimiento al desempeño, al trabajo, al compromiso, a la lealtad, a la disciplina, a la profesionalización. Es un reconocimiento que les hace también el pueblo de Venezuela. Hoy los generales, los almirantes llevan los soles, que es el sol de Carabobo, que brilló en Carabobo. Ese sol debe marcar el camino para seguir sirviendo al pueblo de Venezuela. No es un ascenso protocolar. Es un reconocimiento al mérito, pero es también una invitación a no desmayar, a seguir trabajando incansablemente por el pueblo de Venezuela y a seguir trabajando incansablemente por los más altos valores e intereses de nuestra República. En el uniforme de todos ustedes, se los tengo que decir, está cada batalla que libró nuestro Padre Libertador. Está la campaña admirable, está la campaña del sur, está Carabobo, Boyacá, Junín, Pichincha, Ayacucho, está el alma de Bolivia, está el alma de la patria grande que nació aquel 24 de julio, cuando en Caracas nació nuestro Padre Libertador. Y yo sé que ustedes honran sus uniformes. Y lo sé porque nos ha tocado también en estos últimos días probarnos. Hace exactamente un mes estábamos nosotros siendo víctimas de la naturaleza con un doble terremoto, en circunstancias realmente inéditas para nuestro país. Pero ese día a día del ejército, nuestra Fuerza Armada Nacional Bolivariana salió allí a atender al pueblo de Venezuela, a acompañarlo, a rescatar, a salvar vidas, a llenarse las botas de barro. Y aún están allí en el territorio. De un extremo de La Guaira a otro, allí están nuestros oficiales de la Fuerza Armada Nacional Bolivariana. Yo quiero también felicitar a quienes pasan a retiro en este momento. La promoción 1993. Pasan a retiro con el deber cumplido, con el juramento cumplido. Y no es un punto final, es un punto de inicio, de apoyo, que su experiencia sirva de referencia, que su experiencia acumulada de 33 años de carrera también pueda servir a los más jóvenes. Y quiero especialmente reconocer a los familiares que nos acompañan el día de hoy. Porque yo sé que detrás del sacrificio de cada oficial de nuestra Fuerza Armada Nacional Bolivariana está el sacrificio de una esposa, de los hijos, de una madre, de un padre. Ahí está la familia militar y los reconozco. Ustedes están ascendiendo también hoy. Es un ascenso que les reconoce Venezuela, que les reconoce la patria. Y yo quiero, desde ese espíritu, insistir en una nueva Venezuela. El doble terremoto nos ha convocado al trabajo incansable para recuperar el estado de La Guaira, el Junquito, zonas afectadas en Aragua, en Falcón, en Carabobo, en Yaracuy. Pero yo llamo también a la reconstrucción espiritual de Venezuela. Es un plan maestro que debe guiar la atención de quienes más lo necesitan. Y en este caso específico, aceleradamente y de forma urgente, acelerar la construcción de viviendas para quienes fueron víctimas directas del terremoto, para recuperar servicios públicos. Pero llamo también al plan maestro para Venezuela, recuperar a Venezuela que ha sido víctima durante más de una década de bloqueo económico, recuperarla de palmo a palmo con un plan bien estructurado que signifique también la recuperación humana en la educación, en el trabajo, no solamente la infraestructura, sino un plan maestro que sea integral. Hoy el canciller de Venezuela hizo dos anuncios importantes que yo quiero resaltar. El primero de ellos es la reanudación de relaciones consulares con Perú, país suramericano. Irá un proceso paulatino de reanudación de relaciones. Y Venezuela debe estar inserta en el relacionamiento internacional desde la diplomacia bolivariana de paz, como dijo usted, Agüero Montes. Es la diplomacia de Bolívar que guía nuestro accionar internacional. Y hemos también anunciado nuestra salida de la Corte Penal Internacional denunciando el Estatuto de Roma, porque desde su fundación, y Venezuela fue el primer país que se suscribió al Estatuto de Roma, que se adhirió, creemos en una justicia verdadera, pero en su historial ha acumulado un expediente para agredir al sur global, a los pueblos del sur, incluida Venezuela. Se ha instrumentalizado de tal manera políticamente la Corte Penal Internacional, agrediendo al pueblo de Venezuela, al Estado venezolano, que no creemos en ese tipo de organización ni de instituciones. Creemos en un mundo distinto, en un mundo nuevo, de paz, de verdad, paz verdadera para los pueblos del mundo, que hoy son víctimas de guerras, de violencia, de agresiones, paz para los pueblos del mundo. Creemos en un relacionamiento basado en el respeto al derecho internacional. Debe ser Venezuela, en su relacionamiento internacional, con su guía de diplomacia bolivariana de paz, y que yo he llamado tanto nacional, y lo digo internacionalmente, en lo que Venezuela humildemente pueda aportar, en un decálogo humano. Un decálogo humano, ¿cuál es el primer decálogo humano? Amar al prójimo, como lo dice la fe cristiana, como a sí mismo. Respetar al diferente, al divergente. Amar a la naturaleza. Hoy sabemos lo destructivo que puede ser los embates de la naturaleza. Ese decálogo debe incluir justicia social, igualdad social. ¿Acaso no ven esos postulados, esos principios de Bolívar en Angostura en 1819? Pero siguen hoy más vigentes que nunca en un mundo marcado por la desigualdad social, económica, en un mundo tomado por la violencia. Y yo llamo a que nos sumemos a ese decálogo humano. Amar a la familia, quienes dolorosamente perdieron un familiar, un ser querido en el doble terremoto, saben lo valeroso que es la familia. Yo sé que hay oficiales de nuestra Fuerza Armada Nacional Bolivariana que en cumplimiento del deber también perdieron familias en el doble terremoto, y expreso mis condolencias, mi solidaridad, mi mano tendida para apoyarlos. Por eso, valorar a la familia como un promotor importante de la sociedad. Debemos transitar un camino distinto que nos permita la convivencia verdadera desde la diversidad. Un decálogo humano básico para poder preservar la vida humana en el planeta y para poder garantizar la libertad y la autodeterminación de los pueblos. A ese decálogo yo me sumo y los invito a una nueva Venezuela, pero también a aportar para un mundo distinto, para un mundo nuevo. Y por eso he llamado a esta etapa de Venezuela Renace. Y quiero, desde ese espíritu que me motiva, felicitarlos y decirles a todos los ascendidos y a quienes hoy particularmente hemos colocado su insignia, lleven el honor en alto de un gran hombre como lo fue nuestro padre libertador Simón Bolívar. lleven ustedes en alto una historia como nadie, como ningún país la tiene en el mundo, como es la historia de Venezuela. Lleven ustedes en alto el orgullo de sentirnos venezolanos y venezolanas. Pueblo diverso, pero pueblo amoroso. Lo hemos demostrado particularmente este último mes de tragedia natural y nosotros seguiremos por esta senda para seguir avanzando y poder legar a las generaciones futuras un país íntegro, moral, ética, en estabilidad política, como lo dijo Bolívar, en Angostura, pero también en felicidad social. Felicitaciones, queridos oficiales, felicitaciones, queridos familiares, y seguir avanzando. Gracias.

0: de la Armada Bolivariana, el acto de ascenso del personal de oficiales, generales y almirantes de la Fuerza Armada Nacional Bolivariana y el acto de ascenso de los oficiales que ocuparon el primer lugar en el orden de mérito de los diferentes escalafones, así como el pase a retiro de la promoción 1993, ha concluido.
1: Autorizado contraalmirante Briceño Huerta, y felicitaciones por esta actividad y este acto de ascenso merecido a quienes con tanto esfuerzo hoy pasan a un grado superior.
0: Entendido, mi comandante en jefe. ¡Vista al frente!
2: Honores a la bandera nacional.
0: Con vista a la bandera nacional, atención presente. ¡Arra!

0: ¡Al hombro! ¡Arra!
1: Honores a la ciudadana doctora Delcy Rodríguez Gómez, presidenta de la República Bolivariana de Venezuela, comandante en jefe de la Fuerza Armada Nacional Bolivariana.
0: Con vista a la ciudadana Delcy Eloína Rodríguez Gómez, presidenta de la República Bolivariana de Venezuela, comandante en jefe de la Fuerza Armada Nacional Bolivariana. Atención, presenten. ¡Arra!

0: al hombro. ¡Arr!
1: Ha concluido el acto. Retirada de la ciudadana Delcy Rodríguez Gómez, presidenta de la República Bolivariana de Venezuela, comandante en jefe de la Fuerza Armada Nacional Bolivariana.

0: Venezuela renace. Renace con la esperanza. Renace con dignidad. Y sobre todo renace con fe. Abrazada a la construcción espiritual y a la libertad que hemos heredado de nuestra historia épica. Una historia imperecedera, garante de la soberanía y de la paz.
1: Amigos, estaban viendo ustedes allí este acto de ascensos encabezado por la comandante en jefe de la Fuerza Armada Nacional Bolivariana, presidenta Delcy Rodríguez, ascensos militares que se dan en el marco de los 243 años del natalicio del libertador Simón Bolívar y los 203 años de la batalla naval del lago Idía de la Armada. Pedro Márquez y Zulay Rosas, los saludamos a esta hora. Zulay.
2: Gracias.
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3: Son las 7:09.
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8: Bueno, muy buenas tardes a todos nuestros usuarios y usuarias de esta maravillosa radio a quien nosotros queremos muchísimo, Radio Nacional de Venezuela, ya en su semana que va a cumplir 90 años, se dice fácil 90 años ya, ¿no?, de hacer buena comunicación, una comunicación responsable, veraz, oportuna. Y bueno, me acompaña en esta hora nuestro periodista, bueno, yo te digo estrella porque siempre estás en estos, en esta programación,
9: en estos
8: Erison
9: escenarios.
8: López, que de Venezolana de Televisión, pero bueno, todos estamos unidos en esta programación especial gracias a Isbemar Jiménez, presidenta de la Radio Nacional de Venezuela. En los controles está ahorita Yarsi Mancas. Y, por supuesto, en la transmisión del streaming está Oriana Mendoza y Brian Díaz. No sé si más temprano. Dos Santos. Y recuerden que todos.

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